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1: La Biblia dice que su nombre será Padre Eterno. A diferencia de cualquier padre terrenal, Él nunca cambia ni deja de amarnos. Jesús dijo: «Vengan a mí todos los que están cansados y agobiados, y yo les daré descanso». En Él vemos el corazón del Padre, un Dios lleno de amor, compasión y cuidado. Saber que el Padre Eterno tiene todo el poder y al mismo tiempo se preocupa profundamente por nosotros trae descanso y consuelo a nuestras vidas.
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2: El cantautor colombiano Alex Campos presenta su nuevo sencillo Lo que no pudo ser. Con una emotiva fusión de pop latino, bachata y balada, este canto refleja el estilo que ha definido su trayectoria musical. A través de una letra honesta y profunda, Alex aborda el dolor de enfrentar aquello que no salió como esperábamos, mientras nos recuerda que la esperanza permanece cuando nuestra confianza está puesta en Dios. Es un mensaje para quienes atraviesan momentos de incertidumbre y necesitan recordar que el Señor sigue siendo fiel aún en medio de las pruebas. Te dejamos con Alex Campos y su poderoso tema, Lo que no pudo ser, en Radio Moody.

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0: Hola, soy Johnny Erickson Tada. Si no me fijo, mi esposo Ken no se detiene cuando se trata de ayudarme con mi discapacidad. Ken es un cuidador maravilloso, pero yo debo asegurarme que tome muchos descansos porque a veces el cuidado puede llegar a ser abrumador. Ken sigue esforzándose hasta que finalmente se derrumba. Hay un gran consejo para cuidadores como mi esposo en Primera de Reyes 19. Ahí vemos al profeta Elías que va de aquí para allá, exigiéndose demasiado. Termina agotado y desanimado. Pero el ángel del Señor viene, lo toca y le dice al profeta cansado: levántate y come, porque el camino es demasiado largo para ti. Al igual que Elías, los cuidadores pueden colapsar y se cansan. El camino se siente demasiado pesado. Si eres cuidador, aprende de Elías. Deja que Dios venga y te toque. Encuentra el ánimo que necesitas en johnnyradio.org/español.
1: La cantante y compositora cristiana Yairet Quiñones anuncia el lanzamiento de su nuevo sencillo Debo Admitir, con un sonido fresco de pop contemporáneo influenciado por la música cristiana actual y matices latinos que enriquecen su propuesta musical. Este canto combina una producción alegre y accesible con un mensaje profundo y sincero. El canto invita a la reflexión mientras celebra la fidelidad de Dios en medio de cada etapa de la vida. Refleja el contraste entre el antes y el después de su decisión de seguir a Jesús. Reconoce que la fe no elimina las dificultades, pero sí ofrece una confianza firme para atravesarlas. Te dejamos con Yairet Quiñones y su tema Debo Admitir en Radio Movie.

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0: Los hombres no lloran. Bueno, estas fueron las palabras con las que crecimos algunos de nosotros los hombres. Y esto implicaba ser fuertes como una roca y tener las emociones bajo control, especialmente las del temor. Hoy sabemos que se equivocaron. Llorar nuestras penas no tiene nada que ver con nuestra hombría o masculinidad, pero sí tiene mucho que ver con que nuestra naturaleza de seres humanos no es inmune a la tristeza ni al dolor. Fuimos dotados por Dios para llorar nuestras alegrías y nuestros dolores, para ser cercanos, cariñosos y empáticos con nuestros hijos y esposas. En público o en secreto, los hombres también lloran, aman, abrazan y se involucran activamente en la crianza de sus hijos. Le habla Sixto Porras de Enfoque a la Familia.
1: Visite enfoquealafamilia.com.
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1: La Biblia dice que su nombre será Padre Eterno. A diferencia de cualquier padre terrenal, Él nunca cambia ni deja de amarnos. Jesús dijo: «Vengan a mí todos los que están cansados y agobiados, y yo les daré descanso». En Él vemos el corazón del Padre, un Dios lleno de amor, compasión y cuidado. Saber que el Padre Eterno tiene todo el poder y al mismo tiempo se preocupa profundamente por nosotros trae descanso y consuelo a nuestras vidas.
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1: La Biblia dice que su nombre será Padre Eterno. A diferencia de cualquier padre terrenal, Él nunca cambia ni deja de amarnos. 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
1: La Biblia dice que su nombre será Padre Eterno. A diferencia de cualquier padre terrenal, Él nunca cambia ni deja de amarnos. 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Saber que el Padre Eterno tiene todo el poder y al mismo tiempo se preocupa profundamente por nosotros trae descanso y consuelo a nuestras vidas.
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0: En la familia aprendemos a reír. Cuando nos hacen cosquillas al recibir una broma o el escuchar un chiste, todo ocurre en el seno del hogar. Como familia, enseñamos y heredamos el sentido del humor que nos identifica. Nos da un tono particular y nos hace construir recuerdos de por vida. No hay nada de complejo en esto, solo es necesario sentarse y disfrutar con los nuestros. Hacer bromas sobre recuerdos o historias graciosas que han pasado en la familia o con los amigos. Disfrutar de la risa espontánea no incluye las bromas crueles o el sarcasmo hiriente. El espíritu de alegría en familia siempre debe estar rodeado de respeto, calidez, afectividad y optimismo. Es lo que hace agradable la convivencia en el hogar. Le habla Sixto Porras de Enfoque a la Familia.
1: Visite enfoquealafamilia.com.
2: Mariana y Diego presentan su álbum Al Señor, una producción musical compuesta por 10 canciones que conducen al oyente por un recorrido espiritual lleno de esperanza, reflexión y adoración. El sencillo principal que presentamos es Sé Fiel, una propuesta de pop cristiano que responde a una realidad cada vez más presente en la sociedad actual: la ansiedad provocada por el tiempo. La canción aborda la obsesión por aprovechar cada minuto y mantenerse constantemente ocupado, y el temor al paso del tiempo y a no alcanzar las metas antes de que sea demasiado tarde. Te dejamos con Mariana y Diego y su nuevo sencillo, Sé Fiel, en Radio Mundo.

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0: Hola, soy Johnny Erickson Tara. Unos meses después de quedar paralizada, mi amiga Diana se dio cuenta que me estaba aburriendo en el hospital. Yo estaba en una camilla especial donde por las noches me giraban boca abajo. ¿Y qué podía hacer? Solo contar la cerámica del piso. Entonces Diana empezó a ponerme boca abajo para jugar al bingo en la sala de recreación. Me gustaba la idea, pero un día llevó mi palillo bucal para que movieran mis propias fichas en el tablero. Diana insistió en que si iba a jugar tendría que mover mis fichas yo misma. Ella no iba a ayudarme. ¿Y sabes qué? Cuando lo intenté fue divertido. Dios usó a Diana para enseñarme a hacer cosas por mí misma. Para mí, ella fue una amiga como la de Proverbios 18, de esas que están más cerca que un hermano. Me retó a dar lo mejor de mí y a honrar al Señor Jesús mientras lo hacía. Si tienes un amigo que te impulsa a ser tu mejor versión, tienes un amigo para toda la vida. Diana lo sigue siendo hasta el día de hoy.
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1: Somos, dice.

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2: La cantante y compositora dominicana, Génesis Colón, nos presenta su nuevo sencillo, Pude Volver. Este canto es una balada con una letra profunda y sincera. Este tema presenta una reflexión honesta sobre aquellos momentos en los que la rutina y la preocupación pueden hacer que una persona se aleje de su conexión espiritual. La intérprete expresa el anhelo de reencontrarse con la presencia de Dios y recuperar una relación más cercana y auténtica con Él. Te dejamos con Génesis Colón y su nueva producción, Pude Volver, en Radio Moody.

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0: En la familia aprendemos a reír. Cuando nos hacen cosquillas, al recibir una broma o el escuchar un chiste. Todo ocurre en el seno del hogar. Como familia, enseñamos y heredamos el sentido del humor que nos identifica. Nos da un tono particular y nos hace construir recuerdos de por vida. No hay nada de complejo en esto. Solo es necesario sentarse y disfrutar con los nuestros. Hacer bromas sobre recuerdos o historias graciosas que han pasado en la familia o con los amigos. Disfrutar de la risa espontánea no incluye las bromas crueles o el sarcasmo hiriente. El espíritu de alegría en familia siempre debe estar rodeado de respeto, calidez, afectividad y optimismo. Es lo que hace agradable la convivencia en el hogar. Le habla Sixto Porras de Enfoque a la Familia.
1: Visite enfoquealafamilia.com.
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2: El cantautor colombiano Alex Campos presenta su nuevo sencillo Lo que no pudo ser. Con una emotiva fusión de pop latino, bachata y balada, este canto refleja el estilo que ha definido su trayectoria musical. A través de una letra honesta y profunda, Alex aborda el dolor de enfrentar aquello que no salió como esperábamos, mientras nos recuerda que la esperanza permanece cuando nuestra confianza está puesta en Dios. Es un mensaje para quienes atraviesan momentos de incertidumbre y necesitan recordar que el Señor sigue siendo fiel aún en medio de las pruebas. Te dejamos con Alex Campos y su poderoso tema, Lo que no pudo ser, en Radio Moody.

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0: Hola, soy Johnny Erickson Tara. Unos meses después de quedar paralizada, mi amiga Diana se dio cuenta que me estaba aburriendo en el hospital. Yo estaba en una camilla especial donde por las noches me giraban boca abajo. ¿Y qué podía hacer? Solo contar la cerámica del piso. Entonces Diana empezó a ponerme boca abajo para jugar al bingo en la sala de recreación. Me gustaba la idea, pero un día llevó mi palillo bucal para que movieran mis propias fichas en el tablero. Diana insistió en que si iba a jugar tendría que mover mis fichas yo misma. Ella no iba a ayudarme. ¿Y sabes qué? Cuando lo intenté fue divertido. Dios usó a Diana para enseñarme a hacer cosas por mí misma. Para mí, ella fue una amiga como la de Proverbios 18, de esas que están más cerca que un hermano. Me retó a dar lo mejor de mí y a honrar al Señor Jesús mientras lo hacía. Si tienes un amigo que te impulsa a ser tu mejor versión, tienes un amigo para toda la vida. Diana lo sigue siendo hasta el día de hoy.
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2: La cantante y compositora cristiana Jairet Quiñones anuncia el lanzamiento de su nuevo sencillo Debo Admitir, con un sonido fresco de pop contemporáneo influenciado por la música cristiana actual y matices latinos que enriquecen su propuesta musical. Este canto combina una producción alegre y accesible con un mensaje profundo y sincero. El canto invita a la reflexión mientras celebra la fidelidad de Dios en medio de cada etapa de la vida. Refleja el contraste entre el antes y el después de su decisión de seguir a Jesús. Reconoce que la fe no elimina las dificultades, pero sí ofrece una confianza firme para atravesarlas. Te dejamos con Jairet Quiñones y su tema Debo Admitir en Radio Moody.

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1: La Biblia dice que su nombre será Padre Eterno. A diferencia de cualquier padre terrenal, Él nunca cambia ni deja de amarnos. Jesús dijo: «Vengan a mí todos los que están cansados y agobiados, y yo les daré descanso». En Él vemos el corazón del Padre, un Dios lleno de amor, compasión y cuidado. Saber que el Padre Eterno tiene todo el poder y al mismo tiempo se preocupa profundamente por nosotros trae descanso y consuelo a nuestras vidas.
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2: Nathan Calvetti, hijo del reconocido cantante Daniel Calvetti, presenta oficialmente su debut como solista con Todo Cambia, el primer sencillo de un EP que pronto verá la luz. Aunque Nathan ha participado en numerosos proyectos junto a su padre y su familia a lo largo de los años, este lanzamiento marca el inicio de una etapa personal y ministerial para el joven artista. Esta balada es una canción que habla sobre el poder de la cruz y la reconciliación de la humanidad a través de Jesús. Te dejamos con Nathan Calvetti y su nuevo tema, Todo Cambia, en Radio Moody.

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buena, como era de esperarse, como cada canción de Redimido, ahora viene.

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2: Los artistas cristianos Mariana y Diego presentan Tuya es la Victoria, una poderosa canción que combina influencias de rock, country y soul con un mensaje de esperanza y confianza en Dios. Con una interpretación emotiva y una letra inspiradora, este tema nos recuerda que aún en medio de las pruebas y los momentos más difíciles, podemos encontrar refugio, fortaleza y victoria en el Señor. Si hoy enfrentas desafíos o incertidumbre, esperamos que este canto fortalezca tu fe y te recuerde que Dios sigue trabajando en cada situación. Te dejamos con Mariana y Diego y su más reciente sencillo, Tuya es la Victoria, en Radio Moody.

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2: La Biblia dice que su nombre será Padre Eterno. A diferencia de cualquier padre terrenal, Él nunca cambia ni deja de amarnos. Jesús dijo: "Vengan a mí todos los que están cansados y agobiados, y yo les daré descanso". En Él vemos el corazón del Padre, un Dios lleno de amor, compasión y cuidado. Saber que el Padre Eterno tiene todo el poder y al mismo tiempo se preocupa profundamente por nosotros trae descanso y consuelo a nuestras vidas.
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2: La cantante puertorriqueña Paloma Ramos, integrante del ministerio Gateway Worship, presenta su sencillo Por tu Gracia junto a Javier Ramón. El tema forma parte del proyecto cristiano Temple, una plataforma que comparte sesiones en vivo, momentos de oración y nueva música, y nos recuerda una verdad poderosa. Todo lo que somos y todo lo que tenemos es gracias a la gracia de Dios. Una canción de adoración que invita a reconocer su amor y fidelidad en cada área de nuestra vida. Te dejamos con Paloma Ramos y su nuevo tema, Por tu Gracia, en Radio Moody.

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0: Aleluya. 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

0: porque yo sé, Dios, que tú guardarás en completa paz a todo aquel cuyo pensamiento persevera en ti, porque en ti confía.
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1: La Biblia dice que su nombre será Padre Eterno. A diferencia de cualquier padre terrenal, Él nunca cambia ni deja de amarnos. Jesús dijo: «Vengan a mí todos los que están cansados y agobiados, y yo les daré descanso». En Él vemos el corazón del Padre, un Dios lleno de amor, compasión y cuidado. Saber que el Padre Eterno tiene todo el poder y al mismo tiempo se preocupa profundamente por nosotros trae descanso y consuelo a nuestras vidas.
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2: El cantante y compositor español Quique Pavón presenta Reverdece, su nuevo álbum de estudio, del cual presentamos el mismo tema, una producción de pop rock que combina un sonido fresco, melodías envolventes y letras profundamente inspiradas en las escrituras para transmitir un mensaje de esperanza, restauración y vida nueva. La inspiración de este proyecto nace de un concepto recurrente en la Biblia, el acto de reverdecer como evidencia de la intervención de Dios. Este canto nos recuerda que ninguna temporada difícil tiene la última palabra y que la presencia de Dios continúa produciendo fruto en quienes permanecen aferrados a Él. Te dejamos con Quique Pavón y su más reciente sencillo, Reverdece, en Radio Moody.

0: En la familia aprendemos a reír. Cuando nos hacen cosquillas, al recibir una broma o el escuchar un chiste. Todo ocurre en el seno del hogar. Como familia, enseñamos y heredamos el sentido del humor que nos identifica. Nos da un tono particular y nos hace construir recuerdos de por vida. No hay nada de complejo en esto. Solo es necesario sentarse y disfrutar con los nuestros. Hacer bromas sobre recuerdos o historias graciosas que han pasado en la familia o con los amigos. Disfrutar de la risa espontánea no incluye las bromas crueles o el sarcasmo hiriente. El espíritu de alegría en familia siempre debe estar rodeado de respeto, calidez, afectividad y optimismo. Es lo que hace agradable la convivencia en el hogar. Le habla Sixto Porras de Enfoque a la Familia.
1: Visite enfoquealafamilia.com.
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Por eso es que perseveraré. De tu mano nunca yo me iré. Por tu nombre es que yo viviré. Y de ti cantaré. Que todos sepan, Jesús, que tú no.

0: es pues la fe, la certeza de lo que se espera, la convicción de lo que no se ve. Poliformo.
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1: La Biblia dice que su nombre será Padre Eterno. A diferencia de cualquier padre terrenal, Él nunca cambia ni deja de amarnos. Jesús dijo: «Vengan a mí todos los que están cansados y agobiados, y yo les daré descanso». En Él vemos el corazón del Padre, un Dios lleno de amor, compasión y cuidado. Saber que el Padre Eterno tiene todo el poder y al mismo tiempo se preocupa profundamente por nosotros trae descanso y consuelo a nuestras vidas.
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1: La Biblia dice que su nombre será Padre Eterno. A diferencia de cualquier padre terrenal, Él nunca cambia ni deja de amarnos. Jesús dijo: «Vengan a mí todos los que están cansados y agobiados, y yo les daré descanso». En Él vemos el corazón del Padre, un Dios lleno de amor, compasión y cuidado. Saber que el Padre Eterno tiene todo el poder y al mismo tiempo se preocupa profundamente por nosotros trae descanso y consuelo a nuestras vidas.
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2: La cantautora argentina Sophie une su talento al productor y DJ uruguayo Mel Gold para presentar Nuevo Despertar. Esta propuesta combina sonidos electrónicos contemporáneos con un mensaje lleno de esperanza. La canción invita a dejar atrás la ansiedad, las cargas del pasado y los desiertos interiores para abrazar la paz, la libertad y las promesas de Dios. Es un recordatorio de que sin importar las circunstancias, con Él siempre existe la oportunidad de comenzar de nuevo y mirar hacia adelante en esperanza. Te dejamos con Sophie junto a Mel Gold y su más reciente sencillo, Nuevo Despertar, en Radio Mori.

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las puertas del Hades no prevalecerán. Los sordos espirituales no escucharán. Ellos sabrán que cambiar rumbo es real y la verdad espiritual la declara y subliminal. Es que siento la convicción desde adentro del pectoral, el pecho, el corazón.

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Hola, soy Johnny Erickson Tara. Unos meses después de quedar paralizada, mi amiga Diana se dio cuenta que me estaba aburriendo en el hospital. Yo estaba en una camilla especial donde por las noches me giraban boca abajo. ¿Y qué podía hacer? Solo contar la cerámica del piso. Entonces Diana empezó a ponerme boca abajo para jugar al bingo en la sala de recreación. Me gustaba la idea, pero un día llevó mi palillo bucal para que movieran mis propias fichas en el tablero. Diana insistió en que si iba a jugar tendría que mover mis fichas yo misma. Ella no iba a ayudarme. ¿Y sabes qué? Cuando lo intenté fue divertido. Dios usó a Diana para enseñarme a hacer cosas por mí misma. Para mí, ella fue una amiga como la de Proverbios 18, de esas que están más cerca que un hermano. Me retó a dar lo mejor de mí y a honrar al Señor Jesús mientras lo hacía. Si tienes un amigo que te impulsa a ser tu mejor versión, tienes un amigo para toda la vida. Diana lo sigue siendo hasta el día de hoy.

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1: La Biblia dice que su nombre será Padre Eterno. A diferencia de cualquier padre terrenal, Él nunca cambia ni deja de amarnos. Jesús dijo: «Vengan a mí todos los que están cansados y agobiados, y yo les daré descanso». En Él vemos el corazón del Padre, un Dios lleno de amor, compasión y cuidado. Saber que el Padre Eterno tiene todo el poder y al mismo tiempo se preocupa profundamente por nosotros trae descanso y consuelo a nuestras vidas.
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0: Porque anduve muerto en mis delitos y pecados, pero tú me diste vida. Tú me encontraste. Te amo, Jesús. Teofanía, Cristian Ponce, de la A a la Z, Obrín.
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En la familia aprendemos a reír. Cuando nos hacen cosquillas, al recibir una broma o el escuchar un chiste. Todo ocurre en el seno del hogar. Como familia, enseñamos y heredamos el sentido del humor que nos identifica. Nos da un tono particular y nos hace construir recuerdos de por vida. No hay nada de complejo en esto. Solo es necesario sentarse y disfrutar con los nuestros. Hacer bromas sobre recuerdos o historias graciosas que han pasado en la familia o con los amigos. Disfrutar de la risa es

0: espontánea no incluye las bromas crueles o el sarcasmo hiriente. El espíritu de alegría en familia siempre debe estar rodeado de respeto, calidez, afectividad y optimismo. Es lo que hace agradable la convivencia en el hogar. Le habla Sixto Porras de Enfoque a la Familia.
1: Visite enfoquealafamilia.com.
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